gak sih? Los pocos que quedaban se juntaron y se fueron lento. Tan lento que quisiera ir con ellos. Ay, si pudiese hablar.